Reflexiona este mensaje para todos los habitantes argentinos y brasileños del valle del río Uruguay. Dentro de 3 meses será cerrado el dique, casi en la cabecera del Uruguay. Seguramente, después de este episodio, morirán todos los peces, porque no habrá más agua en todo el curso.

cariño a las hermanas Antunes, doña Angelina Alvarado, Carrizo, González y Delgado, doña Manuela, Raquel, Mariela y Marisol. Vaya mi afecto sincero.

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